después que uno viva 20 desengaños, ¿qué importa uno más? Después de que conozca traición en la vida, no debe de llorar. Hay que darse cuenta que todo es mentira, que nada es verdad.

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0: Oder das Arrangement von Emilio Balcare in El Ultimo Organito aus 1949, gesungen von Edmundo Rivero.
1: Melancólica imagen del último organito, volverá por los antiguos callejones de barro, cada vez que los tangos recuerden al arrabal perdido, y renazcan los hombres y las cosas muertas en el milagro de la evocación.

las embarradas del último organito vendrán desde la tarde buscando el arrabal. Con un caballo flaco y un rengo y un bonito y un coro de muchachas vestidas de percal, con pasos apagados elegirá la esquina donde se mezclen luces de luna y almacén, para que bailen valses detrás de la hornacina la pálida marquesa y el pálido marqués. El último organito mira de puerta en puerta hasta encontrar la casa de la vecina muerta, de la vecina aquella que se cansó de amar. Y así molerá tango para que llore el ciego inconsolable del verso de Carriego.

cerrada, abriendo las persianas detrás de su canción. Y el último organito se perderá en la nada, y el alma del suburbio se quedará sin voz. El último organito irá de puerta en puerta hasta encontrar la casa de la vecina muerta, de la vecina queja que se cansa de amar. Y así molerá tango para que llore el ciego inconsolable del verso de Carriego.

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Esta noche, amiga mía, el alcohol nos ha embriagado. ¿Qué me importa que se ría? 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